0: dos gatos de cada pegamento. Una mamá y un bebé de verdad, una mamá y un bebé de verdad pero más chiquititos, una abuela, dos papás, ¿qué más tenemos? Una niña música, muy bien. Y un zorro.
1: ¿Me encanta
0: la ropa de la jirafa?
1: Yo estoy ganando.